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0: Este es un programa que en Panamá existe desde, creo que desde el 2007, aunque en el mundo, a nivel mundial, existe desde 1992 en 128 países y es un programa sumamente innovador con más de 30 años funcionando y demostrando su eficacia y que esta es la forma de, una de las mejores maneras de trabajar con los territorios. En Panamá llega y nos encontramos con comunidades o con grupos comunitarios que encontraban dificultad en poderse organizar jurídicamente. Y el Ministerio de Ambiente de Panamá tiene una visión en el 2015-2016 de crear esta metodología, esta personería jurídica, este camino para que los voluntarios o las comunidades se puedan organizar en una personería jurídica llamada la Organización de Base Comunitaria del Ministerio de Ambiente. Esto fue un camino que nosotros como programa de pequeñas donaciones, como PNUD, pero como sociedad civil, se apoyó al ministerio y sale esta resolución maravillosa que permite a tres personas, o sea, una cosa tan pequeña como tres personas, unirse, crear una personería y poder darle un nombre y una cédula jurídica a su labor y su trabajo. Y esto se ha convertido en una explosión y al día de hoy hay más de 300 organizaciones en el territorio. En el 2023 o 2024, cuando estábamos, o sea, hace ya un par de años, estábamos con el Ministerio de Ambiente diciendo cómo hacemos para darle más relevancia, porque además se convirtió como en una explosión de todo el mundo queriendo desorganizar. Y entonces decidimos, vamos a hacer o sea, un mapeo. Y ahí, paralelamente, estaba trabajando Almanaque Azul, Michelle y Mir, estaban trabajando este mapa maravilloso de conectividad. Y paralelamente, Almanaque Azul es contratado por el programa de pequeñas donaciones para hacer este mapeo de las organizaciones cuáles son, dónde están, qué hacen. Se juntan estas dos ideas maravillosas en un solo papel y luego llega, Estudio Nuboso y lo pone y lo comunica de otra manera a través de la cultura y el arte. Entonces yo creo que se juntaron aquí la tormenta perfecta. La tormenta perfecta de la cartografía, con la tormenta perfecta del diagnóstico social y el mapeo de actores, con la tormenta perfecta de expresar y demostrar la información de la manera más directa al corazón y a las emociones que podamos ver. Así que no puedo sino dar gracias de que se haya logrado la tormenta perfecta.
1: Sí, ¿no? Es eso de hecho, sí, creo que se juntaron muchas cosas en ese mapa de tela que tenemos con esas tres capas.
0: Y luz, tela y luz, porque la luz que le pusiste detrás a la tela hacía mucha diferencia. Bueno, le pusieron, ¿no? Porque sé que es un
1: Sí,
0: trabajo
1: mire
0: colectivo.
1: Dominique, mire
0: Mire,
1: Dominique.
0: Dominique, la luz detrás de esa tela medio transparente nos da la relevancia y la levedad suficiente para poderlo entender.
1: Sí, bueno, para los oyentes, el mapa de corredores Natura Cultura de Panamá son tres capas de tela. La base es un mapa de las cuencas de Panamá, los ríos que desembocan en el Atlántico y los que desembocan en el Pacífico, dividido por color, que es como súper especial esa visión de lo que es el territorio sin intervención humana o sin programación nuestra, aparte de simplemente nosotros poder entenderlo con esos dos colores, que eso es un trabajo de mapeo genial de Mir Rodríguez. La siguiente capa tiene las divisiones políticas y ya establecidas de áreas protegidas, de provincias, esas cosas que ya, digamos, estamos familiarizados con ese tipo de división política. Y la tercera capa es la de Natura Cultura, la de conectividad natural y cultural, donde están estos corredores propuestos, los que conocemos como el corredor mesoamericano biológico, y otros corredores que es donde Almanaque Azul identificó que hay conectividad alta, mediana o baja, y encima de eso nosotros propusimos esta capa, incluir las organizaciones de base comunitaria, centros culturales, centros de visitantes, de centros de investigación científica también, que son como lugares donde potencialmente uno pudiera hacer algo. Y la idea de este mapa era ver cómo pudiéramos, uno como agente cultural o como alguien, persona que quiere movilizar las cosas, pudiera ver cuál es el corredor con el que me siento conectada, dónde quién está trabajando en ese corredor y dónde hay un mayor potencial de éxito, digamos, para hacer un proyecto.

0: Porque ir y hacer, tratar de hacer algo puede ser muy complejo y complicado y difícil, pero si ya sabes que hay una comunidad organizada, si ya sabes que hay un centro cultural cercano, que son como las piezas que necesitas para conectar, para divulgar, para tener un espacio de encuentro y demás, como, bueno, esa era nuestra idea, nuestra propuesta y un poco lo que estamos tratando de hacer además en esta capa sonora del podcast. Y bueno, qué bonito esto de la posibilidad de crear las organizaciones o de crear, de establecerse como organización oficial, porque recuerdo cuando hablábamos del PPD hace muchos años, del programa de donaciones, que siempre era como que tiene que ser una organización que esté, que sea oficial, que tenga personería jurídica. Y qué difícil eso, porque sabiendo lo difícil que fue crear Estudio Nuboso como personería jurídica, que una comunidad se organizara y pudiera hacer eso, resultaba como una barrera, ¿no? En su momento.
1: Sí, era una barrera. A ver, todo lo que es, digamos, papeleo, burocracia estatal es una barrera, y sobre todo si estás lejos, es una barrera. Entonces, haber descentralizado el crear personerías jurídicas a través de direcciones regionales del Ministerio de Ambiente fue un avance maravilloso y, por supuesto, nos agarramos de eso como un clavo en la pared. No solamente van a tener más organizaciones, sino también porque esto da una perfecta radiografía del territorio, de cómo la gente se va uniendo, porque la gente se une entre lo que quiere hacer. Muchísimo trabajo, hasta tienes desde el trabajo con, no sé, con basura, con aceite, el trabajo educativo, el trabajo con biodiversidad, el trabajo con turismo, porque antes en la conversación estuvimos hablando cuando te dije que es que uno tiene que tener un trabajo y producir, porque pues vivimos en un mundo que no. O sea, la escala de valores económicas no la podemos negar y quisiéramos cambiar esas escalas de valores y ponerle, poder cuantificar el trabajo que no remunerado de las personas cuidando su sistema. Y justamente mi trabajo en Naciones Unidas, ya no solamente a través del programa de pequeñas donaciones, sino lo está haciendo el PNUD con otras alianzas, es tratar de valorar el tiempo. Tratar de valorar la biodiversidad sin llegar a una cuantificación económica que le quite tampoco su valor, ¿no? O que lo, sin, como dicen, commodifier, ¿no? Sin llegar a convertirlo solamente en un número, pero de alguna manera, si el mundo está como repartido en cuánto vales lo que haces, tiene que haber también un reconocimiento a las personas que no destruyen, que conservan, que no están de alguna manera generando extracción para convertir un recurso natural en un valor económico dentro del mercado. Entonces, desde pagos por servicios ambientales, a lo que sea, se está moviendo el mundo hacia allí y el rol que nosotros tenemos y el rol que yo personalmente siento es que viene una avalancha y de alguna manera los grupos, las comunidades, los territorios que están trabajando, que siguen ahí. Tienen que montarse en ese tren o tienen que por lo menos no dejar que los aplaste, que los aplaste el tren. Y la mejor manera es visibilizarlos, que ese trabajo que hemos estado haciendo y después visibilizarlos en otras esferas, que no sean las esferas, digamos, administrativas o las esferas solamente científicas, sino visibilizarlos ante la ciudadanía, ante otros tipo de tomadores de decisiones. Y ahí es cuando entran pues los corredores natura-cultura, no solamente la investigación científica, no solamente la gestión ambiental pura y dura, no solamente la institucionalidad ambiental, sino entra el movimiento social y el movimiento y el acompañamiento social de movimientos no ambientales a los movimientos ambientales.
0: Totalmente. Bueno, podemos hacer un poco de eso ahora. ¿Quieres darnos algunos ejemplos de comunidades que tú sientes que están particularmente organizadas? Yo creo que mucha gente no sabe el mapa. En el mapa están las OBCs como puntitos, pero danos un poquito una imagen, algunos ejemplos de comunidades de base comunitaria, otras con las que has trabajado que están haciendo un trabajo ejemplar o que te inspira a ti.
1: Bueno, esta pregunta está difícil, pero entonces lo que está fácil es que siempre me voy al Darién, que es donde he estado tantos años ahí. Entonces te voy a hablar de tres. Te voy a hablar uno que está muy conectado a mi corazón, que es además y está conectado mucho al corazón de muchas personas, que es el grupo de conservación de la tortuga marina y el mangle en Jaque, por ejemplo. Ellos son un grupo de personas con las que he tenido el gusto de estar y conocer y acompañar desde 1999 que llegué y empezaron con muchas cosas más educativas y sociales que ambientales, o sea, con escuelitas, con producción de papel. Había mucho trabajo. Sin embargo, poco a poco, así satélitamente se iba a la playa a monitorear tortugas, se rescataban los huevos de los nidos y se enterraban en un vivero en la casa de una persona maravillosa que es una líder comunitaria que vive ahí con unos líderes comunitarios. Y este trabajo se lleva haciendo 26 años. Y poco a poco el grupo se fue conformando. Siguen teniendo miles de problemas institucionales, como que no han podido abrir la cuenta bancaria porque nada más ir a la sede del banco más cercano cuesta $1.000 en gasolina porque están en el extremo más extremo del país, como para llegar al banco a que te digan no, vuelva mañana. Entonces, sí, pero a través de las alianzas con otros, siguen y a través de las alianzas institucionales y también de sociedad civil, ahí están por 20 y pico años. Me inspiran porque además sí. Y como ellos, me inspiran las 17 o 21, creo que son ya, organizaciones de conservación de tortugas marinas que hay en todo el territorio nacional, en la costa pacífica y costa atlántica de Panamá, que además se unen en una red que se llama Panatortugas, porque eso es también la otra cosa que me inspira. Cuando hay necesidad, es que la gente se une y lo ves a nivel comunitario. Podemos en las ciudades y desde el privilegio tomarnos el caché de pagar por los servicios públicos o de pagar por la comida o de pagar por lo que queremos conseguir que está allá afuera para poderlo pagar o adquirir. Pero cuando estás en otro ambiente donde la abundancia es otra, ¿no? Entonces son las relaciones humanas, el compartir el trabajo, el compartir los sufrimientos y los triunfos, los que te llega a conseguir esas cosas. Entonces las redes son importantes. Así que hablé de los tortugueros, empezando por Jaque, porque mi corazón ha estado acompañando por 20 y pico años a estas personas, pero siguiendo por las 20 y pico organizaciones que en Chiriquí o en Cunayala o en Bocas del Toro, sobre todo en Veraguas, en Azuero, existen. Sigo con otra organización que ha nacido se llama Organización Marea Biodiversa, por ejemplo. Ellos son un grupo de jóvenes en Verá, de la comunidad de La Marea, que por trabajar tanto tiempo con una ONG llamada Rapaces y Bosques, que además trabajaba con el Fondo Peregrino, o sea, esta organización, estos jóvenes fueron creando esta pequeña organización en La Marea y hacen monitoreo científico comunitario, al mismo tiempo de otras actividades y también turismo, que es una de las formas de monetizar, digamos, la biodiversidad, que es pues a través del turismo, porque de observación de aves, o en este caso, o de observación, o el turismo científico, o el acompañamiento a las expediciones científicas en un ambiente de maravillosa biodiversidad. También quiero recalcar unos ganaderos que había en la carretera del Darién, en esta famosa Panamericana que para, y ahí tenemos a grupos como la familia Miranda, que montó un pequeño hostal en su finca, que es una finca ganadera, pero que tienen un bosque maravilloso, que es parte de un área protegida, pero que además ellos lo han estado conservando. Montaron un pequeño hostal que se ha convertido en un punto de encuentro para las actividades ambientales de la provincia.
0: Wow.
1: Entonces, o Adasa, otra. No, me puedo echar aquí toda la hora, pero lo que te quiero decir es que pues, es la fuerza de venir de abajo y de saber hacer las cosas y de saber si aliar y unir, ya sea entre otros o con alguien un poco más que te pueda ayudar a dar visibilidad.
0: Increíble. ¿Hay una página web donde uno pueda ver la lista, digamos, de las OBCs?
1: Más que una página web donde no puedo ver la vista. Hay un paquete educativo que ahora mismo está en la página del programa de pequeñas donaciones, pero que va a estar y en la página del Ministerio de Ambiente. Este paquete educativo se creó con un segundo, bueno, con este proyecto que estaba haciéndose el mapeo, se hizo un paquete educativo precioso sobre qué es ser una organización de base comunitaria, cómo se organiza, cuáles son los documentos, están las fichas, está por supuesto el listado con la base de datos y los teléfonos y lo que hacen las organizaciones. Además, y eso se está ampliando y actualmente estamos teniendo un fortalecimiento de estas organizaciones. Para ver cómo pueden generar alianzas, porque existe Existe una idea importante, es ahora que tengo una organización de base comunitaria con personería jurídica y quizá cuenta bancaria, necesito que me den fondos para financiar mis actividades. Y sí, esto es importante, pero igual de importante es generar alianzas que no son necesariamente monetarias, que son aportes que desde el sector privado, ONGs, Estado, gobierno o donantes. Así que estamos en ese proceso. Te puedo poner, o sea, www.ppdpanamá.org y ahí buscas paquete educativo y aparece entre los proyectos y estará pronto en el Ministerio de Ambiente y está a, y es un sitio Google que puede estar a, o sea, que todos pueden acceder hasta desde un celular, ¿no? Porque además está hecho muy de una manera que pueda ser fácil ver las cosas, hasta sacar fichas de cómo escribir el acta para el banco para poder abrir la cuenta, o cómo bajar un manual, o videos cortos de YouTube para poder entender ciertos procesos.
0: Buenísimo. Bueno, también va a estar en la página web de Estudio Nuboso,
1: Me parece
0: en
1: perfecto.
0: la sección del mapa Corredores Natura
1: Li
0: Cultura.
1: ya mismo, mandamos para que esté ahí también y Estudio
0: Sí.
1: Nuboso lo pueda tener ese mapa. Además, es como es un sitio Google, un Google Sites, va evolucionando. Y la idea es poder acceder a él y por favor, que esté en la página de Estudio Nuboso.
0: Maravilla, maravilla.
1: Y meteremos la capa cultural poco a poco. Hemos estado demasiado enfocados pues, en los temas transversales ambientales que de alguna manera están dentro de la razón de ser de estas organizaciones de base comunitaria, pero te reto el Spalding para que metamos la cultura dentro de estas organizaciones. Como, y empecemos a darle la relevancia que realmente tiene en estas personas.
0: O sea, yo creo que la cultura está probablemente en muchas de esas comunidades que utilizan la danza, sus canciones, sus artesanías para ya sea generar ingresos o para comunicar lo que hacen o para unir a su gente, ¿no? También yo creo que escuchándote y en las conversaciones que he tenido, en parte creo que lo que tratamos de hacer con Estudio Nuboso es unir a los diferentes sectores y de hecho unir un poco esos movimientos urbanos o a esas personas que están muy urbanitas a conocer el territorio y que tienen ideas de cultura y que tienen acceso a plataformas internacionales también, como a crear ese puente de conexión entre lo que llamamos arte-cultura en un contexto urbano, conectarlo más con lo rural, que finalmente es lo que siempre quisimos hacer con Estudio Nuboso, como revalorizar lo rural, pero también creando esos puentes de conexión pues a lo urbano y a lo internacional. Hablando de eso, hay un ejemplo en particular que se me ocurre que sería muy bonito presentar y compartir aquí también en audio. No sé si nos quieres hablar un poquito sobre eso con Bryce Marchena. No sé si nos quieres hablar un poquito sobre eso.
1: Claro, bueno, este es un trabajo, como te cuento, yo asesoro a la Fundación Avifauna, estuve trabajando, a ver, estuve desde sus inicios, digamos, me contrataron como la primera directora ejecutiva cuando todavía era un concepto, y después la vida me llevó a otros lados, pero me quedé en la junta directiva, y desde el año pasado, pero ya desde hace rato, se ha ido tecnificando la observación de la naturaleza y el monitoreo de la misma, ¿no? Monitorear la naturaleza cada vez está de la mano de un celular o de la mano más técnicamente. Y ahí sí, no sé si empezó por ahí, pero tengo que reconocer que el Cornell Lab of Ornithology, con su aplicación eBird y su aplicación Merlin, lo que ha hecho ha sido popularizar muchísimo la ciencia, sobre todo la identificación de aves, crear las listas para poder tener un monitoreo. Es ciudadano de dónde están las aves. Y ahí aparece en esta aplicación que se llama Merlin, ya aparece ya hace tiempo, digamos, en la ciencia, la bioacústica como una manera de monitorear los paisajes sonoros, pero sobre todo las aves, identificar las aves. A ver, esto es algo que siempre los observadores de aves han estado haciendo y los guías de observación de aves siempre tienen como los cantos, ahora está a la mano de cualquiera y nos cruzamos con este investigador panameño que estaba, tenía una beca para poder hacer su doctorado en bioacústica, estaba buscando una organización que de alguna manera lo acogiera para hacer sus proyectos de bioacústica para poder hacer su doctorado. La Fundación Avifauna le ha servido como esa plataforma y hemos en conjunto digamos, construido estas propuestas de proyectos que permiten la compra de los equipos y los accesos a los lugares donde está esa biodiversidad, en este caso con la guacamaya verde. Pero paralelamente dijimos, pero esto lo tenemos que probar. Y empezamos a probar estos sonidos donde íbamos con Bryce a explicarle a la gente qué significa, porque pues obviamente grabar el sonido también es algo muy íntimo, ¿no? Y tenemos que familiarizar a las personas que nos van a prestar su paisaje sonoro para la ciencia, y eso institucionalmente se llama consentimiento libre, previo e informado. Entonces, la libertad solo existe cuando el conocimiento es previo y la información está ahí. Así que hicimos un proceso, un camino con Bryce de ir a estas comunidades y grabar un ratito con ellos, su sonido, escucharlo con los micrófonos, ellos escuchando lo que grababan, entendiendo. Y recogimos unos sonidos también en el Panama Rainforest Discovery Center con un monitoreo para probar estos equipos. Y Bryce dijo, bueno, ahora con un amigo músico del colegio, crearon una especie dentro en el Museo de Arte Contemporáneo, una pieza sonora que mezclaba imagen, que mezclaba música que se hacía en el momento con estos paisajes sonoros, ya sean cantos de biodiversidad maravillosos en lugares prístinos, como era La Marea o como era el Panama Rainforest, o paisajes sonoros en lugares donde pues no son tan prístinos, pero que también es el paisaje que reconocemos, esto acompañado de la música que también te mueve a otro nivel y de las imágenes que te muestran también otras maneras de ver el paisaje, ¿no?

0: ya habíamos tenido, o sea, yo personalmente a través del programa de pequeñas donaciones ya habíamos tenido un acercamiento en el 2015 a través de un proyecto de una artista colombiana, Yolanda Choice, una gestora cultural que hizo un proyecto que se llamaba,
1: Hacia el litoral.
0: efectivamente, y con ese proyecto llegó a Jaque con un grupo que se llamaba La Nave Ballena, que era un grupo
1: La
0: de radio
1: radio ballena.
0: comunitaria, la Radio Ballena, ¿viste? Viste que
1: Es
0: soy
1: que
0: un
1: fue
0: horror, pero es que eso
1: increíble.
0: fue hace 10 años.
1: Sí.
0: Pero bueno, te estamos hablando de que ahí ya fue como wow, qué poder que tiene la radio comunitaria y las postales sonoras que ellos fueron haciendo y llevando por el Pacífico panameño y el Pacífico colombiano.
2: Ricas y deliciosas postales sonoras. Postales sonoras.
3: Porque tenemos una infancia bonita, bonita, ¿verdad? Y yo estoy muy orgulloso de ser chocuano y ser muquiseño, ser coquiseño. Así que para mí esa es mi vida.

0: Pues a veces decimos, nosotros no queremos ser ricos porque la riqueza la tenemos, toda la vida hemos sido ricos. Lo que queremos es que también nuestra gente se pueda quedar en nuestro territorio, no venga a buscar a la ciudad lo que no tiene acá, sino que...
1: Entonces ahí era como el poder. Empezamos como programa de pequeñas donaciones a hacer podcast, cuando todavía, hasta te estoy hablando, 2015, que están en nuestra página web, pequeños podcasts donde la gente contaba sus cosas y podíamos llevarlo pues de otra manera. Y ahora la bioacústica es como otro universo que se está abriendo total. Y bueno, estamos iniciando esta aventura. Yo creo que me va a tomar 2 años terminarla. O sea, Bryce va a estudiar como 4 años esto. Yo creo que nosotros, el 2026, creo que va a ser el año de escucharlo a la naturaleza en Panamá, estos lugares con su gente y entre todos entender el sonido.
2: Qué belleza, me encanta esto.
1: Sí.
2: Maravilloso. Mira qué lindo, porque ese proyecto de la Radio Ballena y hacia el litoral también para mí fue sumamente importante, porque no solo iban haciendo postales sonoras y comunicando el Pacífico panameño y colombiano, sino que realmente fue un proceso de los procesos de paz para el Pacífico colombiano. Y yo tuve la foto, bueno, justamente fue el año que te conocí, que fui a Jaque por primera vez contigo, que hablamos sobre este proyecto de Yolanda y Yolanda luego me invita a ser parte de ese viaje y pude ver cómo comunidades que habían estado, bueno, personas que habían estado separadas a raíz de la guerra en el Chocó, enviarse y recibir mensajes a través de esta radio, a veces en público porque hacían estas mesas de radio relajo y a veces tenían que irse privado en una habitación a compartir los mensajes porque... No sé, eran gente que eran familia, que no se habían visto en no sé cuántos años. Sumamente emocional, sumamente bello, sumamente de goce, además de disfrutar la vida y de honrar los procesos difíciles y de también honrar como esa transformación y de luz y de llevarlo hacia lo positivo. Todo a través de la radio. Para mí también fue transformador. Entonces, escucharte que eso ha polinizado el PPD y el PNUD y que ha creado esta serie de podcasts. Bueno, es esperanzador, es como otro ejemplo de gestos que justamente siempre en cada podcast pido, converso con las personas, con los invitados, sobre estos gestos que pueden ser ejemplos de este corredor natura-cultura, de solidaridad planetaria. Cosas que pudiéramos implementar que no sean como excepcionales, sino que se vuelvan práctica común. Y de eso creo que se trata para mí el corredor, no tanto crear otra red, porque como bien dices, ya hay redes, hay muchas redes, y las redes funcionan cuando están relacionadas, comparten las mismas necesidades, y yo no pretendo crear otra red, sino como visibilizar y observar y ver qué están haciendo qué, y que todos sepamos más, que nos inspiremos y que veamos pues qué ejemplos de cosas pudiéramos, que son sencillas, pero que al final pueden hacer una gran diferencia.
1: Definitivamente, yo creo que o sea, hacia el litoral fue una manera de conectar Colombia y Panamá y creo que ahora cuando estuve el año pasado en la COP de Biodiversidad en Cali, estaban los chicos de Noise Radio, se llaman Noise Radio, que es, son, y estaban haciendo también postales sonoras en la zona verde, claro, no tenían acceso a la zona azul, que era, digamos, la zona más institucional, y definitivamente, o sea, como que lindo. Como, no solamente lindo, importante, transformador, muy transformador el conectarse. Y la verdad que no es en vano que estamos aquí en un podcast, no es en vano que esto es un camino, que este es un camino y que este es un camino que une. Y bueno, yo no, yo nunca había, o sea, yo recuerdo solamente oír radio como de pequeña. Luego he pasado años sin oír radio y ahora de pronto no puedo vivir sin podcast. Entonces, realmente comunicarnos a través del sonido y a través de que vuelen las ondas sigue siendo como.
2: Sí. Y bueno, yo recuerdo tener mucho amor por las radios hace muchos años y recuerdo que en áreas rurales en Panamá muchas escuelas son a través de la radio también. Como que hay muchos programas de educación y la radio es súper importante en áreas rurales, ¿no? También, y como, Bueno,
1: A ver, los anuncios.
2: no.
1: Yo cuando entro al Darién, lo primero que pongo es la radio comunitaria a las 8 de la mañana y a las 2 de la tarde porque me entero de todo lo que está pasando en los lugares donde ahora ya el celular se ha ido comiendo y el WhatsApp ha permitido una comunicación en lugares remotos, porque hay antenas para WhatsApp en las escuelas y después ya pues el Starlink que ha como inundado afortunadamente a los lugares remotos que antes no se podían inundar. Pero la radio comunitaria, entonces yo me acuerdo meterme en Voz Sin Fronteras en Darién a las 2 de la tarde para enterarme de fulana que por favor, porque además yo la usaba, o sea, yo tenía que llamar a Voz Sin Fronteras para pagar por 30 centavos el anuncio largo pidiendo que me bajaran los botes al lugar donde yo iba a ir con los caballos al lugar. Y además ahí te enterabas de qué fiesta había, de qué mensaje le mandaba fulano a Sutano para que llevaran la producción al mercado, de a dónde había que llevar los caballos para poder subir a la finca. Y era maravilloso, o sea, era maravilloso. No, esas radios comunitarias, digamos, poco a poco o sea, van transformándose, porque tampoco es que estén muriendo, pero aparecen los mensajes de audio que a mí me encantan. O sea, los mensajes de
2: Sí.
1: audio de WhatsApp los adoro. O sea, mis podcasts personales, soy un plomo. Yo le digo a la gente, ponlo en 1.5, en 2X, porque me extiendo, pero me parece que una manera también muy orgánica de pasar la voz.
2: Total, total. Y bueno, la magia de la voz. Hablamos en algún momento anterior y creo que incluso en los encuentros en persona de la importancia de conocer territorio. Y esto que estás diciendo, por ejemplo, si tú no vas a esa esquina de remota de Jaque en el Darién y escuchas la radio comunitaria, tú no te enteras de que esa es la manera en que la gente se comunica. Tú asumes que todo el mundo, si eres una persona urbana, asumes que hay conectividad y que la gente, conectividad digital y que todo el mundo puede vivir así, que por qué es tan difícil esta cosa y la otra. ¿Nos puedes hablar un poquito para ti de la experiencia de conocer el territorio de Panamá y otros? Porque recuerdo que una de las cosas cuando hablábamos de cómo hacemos esto con el corredor Natura Cultura. Si queremos hacer encuentros, si queremos ir a lugares y demás, lo hablábamos con Michelle, tú decías, bueno, tú dime dónde quieres ir que yo te puedo, yo sé cómo llegar.
1: Bueno, para bien o para mal, porque también eso también tiene su lado malo, yo sé
2: Sí.
1: dónde, cómo llegar a cualquier lado. Para bien o para mal, es porque, bueno, mi madre dice que porque no conozco la pereza y la verdad es que no, para mí es muy fácil moverme, o sea, para mí es muy fácil moverme porque no me cuesta salir de casa. Me cuesta quedarme en casa. Entonces, si hay que manejar 10 horas o 6 por una mala carretera, o sea, me meto en el coche y las conduzco. O sea, no me da lo mismo. Si hay que montarse en una lancha, me monto. Si hay que montarse en un carnuco, me monto. Si son muchas horas, entonces me pongo el chaleco salvavidas debajo para que no se me aplane la nalga. O sea, entonces, con mi caminar, conociendo gente, porque además yo viajo no solo por los lugares, sino por las personas y a mí me encantan los lugares habituales. Entonces, sí, soy exploradora, sí, conozco cada lugar, pero me encantan los lugares habituales y las personas a las que llego y con las que me conecto. Y eso ha hecho que tenga pues toda una red de personas. Entonces sé que este lugar para mí también es el nombre de esta persona, que justamente es la persona que llegas, que tiene la casa, que tiene o que te puede conseguir hacer la comida o que te puede conseguir el transporte que necesitas. Y además queda el vínculo, no solamente para ir. Entonces esto ha funcionado. Además, a nivel personal, pues, a ver, de cualquier plan que había un domingo, yo me pegaba, o sea, inchifiable total. Y empecé también a caminar con grupos empecé con la ciencia, empecé a caminar con grupos de excursionistas, pero de que me plantaba los domingos en el centro comercial, en el punto de encuentro. Entonces, a punta de esta ansia por conocer el territorio, vas conociendo el territorio, vas llenando tu celular de teléfonos, vas grabando en tu cabeza las personas, los lugares y cómo llegar, y ya solamente te puedo decir, dime dónde quieres ir, que yo te llevo, porque no existe para mí un lugar que quede demasiado lejos. Solamente es más largo el camino y la travesía. Luego, pues, poco a poco también me he ido, ahí tengo que darle un reconocimiento a Rick, mi compañero, porque pues tengo que reconocerle que él es un experto en toda la tecnología apropiada que existe para poder llegar a cualquier lado, desde aplicaciones de orientación y comunicación hasta la mejor hamaca o más la que menos, el mejor mosquitero o la mejor estufa para volverte absolutamente autónomo y no tener que necesitar tanto. A mí no me gusta tanto la autonomía, yo prefiero compartir el café con alguien en la comunidad, aunque no sea tan buen café, o prefiero compartir la sopa y me puedo dormir en cualquier lado, pero creo que también existe en el mundo de la aventura, en el mundo del excursionismo, esta ventana abierta para que mucha gente de la ciudad, poco a poco, a través de una gira de 2 horas, luego una primera acampada o una primera dormida en una comunidad que es diferente a una ciudad y que no es en un hotel, te va acercando al territorio. Y hago la salvedad, que es que el territorio panameño es duro por el clima, o sea, y eso te lo tengo que, o sea, es el clima tropical, a ver, panameño, colombiano, o sea, el bosque tropical es duro, o sea, la biodiversidad es linda, pero es dura. Es dura para el ser humano, es dura porque es caliente, porque hay bichos, porque pues no es tan cómodo como la ciudad, como el aire acondicionado, no es tan aséptica como quisiéramos. Entonces eso quizá también ha sido una barrera que se puede ir rompiendo poco a poco. Y creo que a través de los encuentros se rompe, ¿no? Yo recuerdo estar contigo en un encuentro, en una casita, una cabaña, pero luego nos sentábamos afuera en el suelo y si había que pasar frío, había que pasar frío, y si había que pasar calor, había que pasarlo. Entonces romper la barrera de la naturaleza también es importante para la gente urbana, porque estamos demasiado asépticos en las ciudades.
2: Sí, bueno, nos desconecta más de lo que ya pensamos que estamos desconectados cuando al final es lo que somos. Qué
1: Ya, bueno,
2: bien.
1: yo siempre que voy con alguien que no se ayuda mucho al territorio, yo siempre soy muy cuidadosa en que esa persona, obviamente ya está saliendo de su zona de confort, pero nunca entre a su zona del miedo, ¿no? Yo me muevo en este círculo entre que saliste de tu zona de confort, pero no puedes entrar a tu zona del miedo. Y tu zona del miedo a lo mejor es una araña, porque no te gustan las arañas, o a lo mejor es una cucaracha, o a lo mejor me pasó con una persona que me acompañaba a todo. Que yo no tengo ningún problema hasta las 11 de la noche manejando solas por una carretera por la mitad del Darién, me decía, es que a mí me da aprensión pensar que nos podemos pinchar. Y yo, tienes toda la razón, a mí no me da aprensión, a mí me da cero aprensión, cero, porque sé que alguien me va a ayudar a cambiar la rueda, o sé que en el peor de los casos, pues la cambio, y si no, pues me cuesta dormir y al día siguiente alguien pasará. A mí me da cero, estábamos incomunicados, ¿no? Pero claro, no podemos llegar a esa zona del miedo, es mi idea. ¿No? Salir del confort y entrar al pánico.
2: Claro, eso es algo importante de tener en cuenta cuando uno empieza a llevar a gente a estos contextos o acercarlos a lo desconocido. Hacerlo con cuidado. Y bueno, mencionamos en tu biografía hiking feminista y Jungle Treks, ¿no? Que es la empresa de Rick como ejemplos de posibles avenidas para llegar al territorio. Y bueno, Bea, antes de terminar esta linda conversa, quisiera preguntarte a ti si tienes algún ejemplo de gesto que en tu mente representa esta idea o esta noción de tejer estos corredores natura, cultura y de solidaridad planetaria, desde lo local a lo planetario.
1: Mira, el primer gesto que más me gusta de tejer corredores es tejerlos, y es estas alianzas y estos encuentros, ¿no? Nosotros ya, yo te hablé de Panatortugas, pero por ejemplo ahora se están uniendo los finqueros que tienen jaguares, o también se están uniendo los que hacen viveros, hay una red de viveros, o las organizaciones que hacen turismo sostenible, hay una red de turismo de comunitario. Entonces, por supuesto, las redes. Pero el reto que te eché cuando empezamos a conversar en algún momento, y esto es algo que no lo tengo totalmente elaborado, pero que haciéndolo contigo se va a poder hacer, es visibilizar un poco más las expresiones culturales y dentro de la labor de conservación que hacen los grupos de comunitarios. Porque de alguna manera están bien visibilizadas la ciencia comunitaria, porque pues es muy medible, está bastante bien visibilizado. Lo que son como actividades productivas o culturales que pueden ser de alguna manera mostradas a turistas o a científicos o a visitantes. Pero está bien visibilizada la artesanía, vamos a ponerlo así, o el conocimiento, algún conocimiento tradicional, se están visibilizando algunos cuentos, historias que estamos trabajando sobre biodiversidad, pero quizás nos valdría la pena permitir manifestaciones culturales y artísticas en estos grupos ambientales a ver qué sale. Hagamos un experimento porque yo creo que eso también puede unir, o sea, no puede ser que nos una solamente la conservación de las tortugas, los monitoreos de playa, o la conservación de los jaguares y las medidas antidepredación, o la producción de plantones y los sustratos de suelo y el intercambio de semillas, que es bellísimo. ¿Cómo hacemos para de pronto tejer corredores culturales, ambientales, enfatizando y promoviendo estas otras manifestaciones culturales que además hacen, pero que no tienen la visibilidad institucionalmente, o por lo menos no desde mi punto de vista, porque yo trabajo pues con un Ministerio de Ambiente, con instituciones científicas, con Naciones Unidas, y no tanto con un Ministerio de Cultura o con los museos. Y creo que además el Museo de Arte Contemporáneo abrió una plataforma, cada vez está abriéndose más a que vengan gente de las comunidades o gente de los territorios indígenas a expresarse. Y bueno, vamos a buscar estos corredores cultura natura unidos de alguna manera en Panamá. No sé si a través de qué algo saldrá.
2: Total. Bueno, en esas estamos buscando promover más y enaltecer más la cultura como motor de transformación, de percepción y de poder apoyar todo ese trabajo que están haciendo las comunidades, que hacen las ONGs, que hacen los científicos, investigadores. Así que, bueno, mil gracias, Bea, por esta bella conversación.
1: Gracias a ti, Ela.
2: Gracias por escucharnos. Espero que hayas disfrutado. Voy a poner los enlaces mencionados en el episodio en el texto que acompaña. 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Espero que tengas un hermoso día. Gracias. Gracias por escuchar Tejiendo Corredores, Weaving Corridors. 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Si te gustó lo que oyes, comparte y sigamos tejiendo. 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

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Bienvenidas, bienvenides, bienvenidos a Tejiendo Corredores, Weaving Corridors, un podcast bilingüe que explora la pregunta, ¿qué tal si creamos, crecemos, tejemos? Corredores Natura Cultura de Solidaridad Planetaria. ¿Qué tal si fomentamos la conectividad ecológica y la resiliencia en todos los ecosistemas, desde el micro al macrocosmos? A través de gestos y prácticas de cuidado por la tierra y todos sus seres, todos sus ciclos. Hola a todas y todos y todes. Dado que nos encontramos al comienzo de un nuevo año lunar del año 2026, quisiera aprovechar esta oportunidad para reintroducirme a ustedes, su anfitriona de este podcast. Mi nombre es Ella Spalding, soy una artista multidisciplinaria y facilitadora que tiendo puentes entre la naturaleza y la cultura a través del arte y la colaboración entre distintas disciplinas, comunidades y geografías. Yo nací y crecí en Panamá, tengo raíces caribeñas y británicas, y actualmente vivo en Mallorca con mi compañero de vida y mis dos hijos. Y estoy, bueno, tejiendo los corredores de vida entre el trópico y el Mediterráneo. Yo trabajo con sonido, imágenes, instalaciones, escribo, creo libros y también me encanta unir a personas de diferentes caminos del saber, organizar y diseñar encuentros o experiencias en situ, en distintos lugares. Por ello también facilito o apoyo a personas, individuos, grupos, organizaciones e incluso instituciones a saldar esa brecha entre natura-cultura y, bueno, encontrar maneras de reconectar ya sea con sus comunidades o con los ámbitos de la ciencia o con los ámbitos de la cultura, dependiendo de cuáles sean sus campos. Así que puedes imaginar que mi trabajo hasta cierto punto consiste en crear y ofrecer tiempo y espacio para la escucha, para construir relaciones con la tierra que pisamos, para reimaginar nuestro rol dentro de los ecosistemas que habitamos, los ecosistemas que llamamos nuestro hogar. Y yo creo firmemente que todos y todas somos
partícipes y agentes activos en los lugares que habitamos. No somos solo observadores, no estamos solo de paso. Y depende de cada quien definir y ser consciente de cómo queremos activarnos esa agencia que tenemos para construir la realidad. Y bueno, también soy la fundadora de Estudio Nuboso, una plataforma de arte y ecología nacida en el bosque nuboso de Panamá hace casi 20 años, que actualmente está tomándolo suave, reevaluando sus próximos pasos y tal. Y este podcast nace como la línea de continuidad del trabajo realizado con Estudio Nuboso a modo de articular la amplia red de aliados que hemos tejido y reunido a lo largo de los años y en todo el mundo. Personas que trabajan en este campo, que comparten las reflexiones a las que hemos llegado tras todos estos años de trabajar en los sectores del arte y la ecología. Personas con quienes podemos trabajar sobre esta pregunta que nos planteamos en esta plataforma de sonido y diálogo, que es cómo podemos tejer corredores natura-cultura de solidaridad planetaria. Y bueno, es una pregunta grande, a gran escala, pero siento que es actualmente donde puedo contribuir en vista de los múltiples desequilibrios, digamos, a los que nos enfrentamos en términos ecológicos, políticos, sociales, económicos, humanos. Y bueno, me refiero en este contexto, en este podcast, a los corredores biológicos literales como áreas estratégicas del planeta que podemos cuidar y proteger para que la vida misma siga moviéndose y prosperando. Y también me refiero a los corredores culturales, humanos, de solidaridad, que pueden manifestarse y que se manifiestan en distintos activismos que podemos ver hoy día, entre geografías, entre cosmovisiones, entre personas y movimientos activistas en diferentes

y que esto pueda volverse una práctica habitual, que no sean ejemplos extraordinarios. Y bueno, lo más importante que considero esencial es dar luz, dar a conocer el trabajo que personas y comunidades y iniciativas, pues, que están trabajando en el territorio para que la vida en la tierra misma sea habitable a largo plazo. Me parece una de las cosas más importantes. Y pues también aterrizo esta conciencia planetaria en acciones locales y microacciones, digamos. Y es donde y busco integrar suelo y su guía de campo, que es una metodología o una herramienta para ayudarnos a conectar más profundamente con los lugares que habitamos y también con nuestra agencia en esos lugares. Así que imaginemos qué pasaría si cada persona se conectara de una forma más regenerativa, más consciente con su entorno, proactiva, y que cada una a una, fuéramos contribuyendo a hacer crecer estos corredores natura-cultura. Y bien, les quiero dejar unos minutos con una obra sonora mía llamada Suelo, aquí y ahora, para que puedan hacerse una idea de lo que estoy hablando. Te invito a poner los pies sobre el suelo, de ser posible, sin zapatos. Imagina la conexión del piso con la tierra que hay debajo. Respira profundamente y deja tus hombros caer. Permite que tu cara se relaje y que tus brazos cuelguen con la fuerza de la gravedad. Tómate este momento para notar que estás en la piel de la tierra, el medio que conecta los organismos y el aire de arriba con los organismos, las rocas y el agua de abajo. Este suelo no solo sostiene y aguanta nuestro peso, sino que es el hogar y el soporte de miles de millones de seres y sistemas que permiten el crecimiento de todas las plantas, de cada árbol, cada arbusto y hierba. Este suelo es la base y a veces el material de los edificios en los que vivimos. A veces es la arcilla que las manos han moldeado en tazas y platos durante miles y miles de años. Guarda la historia de nuestros ancestros, humanos, animales, vegetales, hongos y bacterias. En sus rocas y en sus profundidades se albergan muchas historias sobre el movimiento tectónico y las erupciones de hace millones de años atrás, de cómo y dónde se formó la Tierra para convertirse en los paisajes que podemos apreciar hoy. El suelo puede afectar la calidad del aire que respiramos y la cantidad de CO2 en la atmósfera. Su salud influye en la de los alimentos que cultivamos y comemos, y por tanto, en la nuestra. Esta piel planetaria es un sostén crítico y literal de la vida en la Tierra. Contiene la clave de dónde hemos estado, a dónde estamos y hacia dónde vamos. Ya que al mirarlo ahora y dependiendo de cómo decidamos tratarlo hoy, podemos prever hasta cierto punto el futuro. Lo más

0: 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It's also an invitation to scientific institutions to really lean on culture and not just take a risk, but actually go a little bit beyond those things. And I think there's a lot of hope in doing that together. So I hope that we'll find ways for those things to happen.
1: Mm-hmm. Totally good.
0: Well, thank you guys a lot. This is a very nutritious conversation.
1: Mm-hmm. Oh, super fun.
2: Thank you, Ella.
1: Super fun, yeah.
2: Thank you.
3: 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Bienvenidas, bienvenides, bienvenidos a Tejiendo Corredores. Weaving Corridors, un podcast bilingüe que explora la pregunta, ¿qué tal si creamos, crecemos, tejemos? Corredores Natura Cultura de solidaridad planetaria. ¿Qué tal si fomentamos la conectividad ecológica y la resiliencia en todos los ecosistemas, desde el micro al macrocosmos, a través de gestos y prácticas de cuidado por la tierra y todos sus seres, todos sus ciclos. Hola, mi nombre es Ella Spalding de Estudio Nuboso. Y en este episodio de Tejiendo Corredores, Weaving Corridors, converso con Maya Errázuriz de la Fundación Mar Adentro en Chile. Maya es curadora y editora chilena. Su investigación se centra en las intersecciones del arte y la ecología aplicadas a las estrategias de conservación de la naturaleza. Actualmente se desempeña como directora de arte y publicaciones de la Fundación Mar Adentro, donde lidera la investigación curatorial y un programa de residencias en el área de conservación de la Fundación Bosque Pehuen. Allí reúnen artistas, científicos y profesionales de las humanidades para investigar y crear proyectos transdisciplinarios que abordan la conservación del territorio de la Araucanía. Ha colaborado y curado proyectos varios en Latinoamérica y Europa. Y bueno, la Fundación Mar Adentro es una organización sin fines de lucro fundada en 2011 para generar experiencias colaborativas que integren arte, ciencia y humanidades con el fin de fomentar la conciencia y la acción en favor de la conservación de la naturaleza. Su propósito les impulsa a brindar espacios, momentos y oportunidades que generan nuevas formas de pensar el cuidado y así como las interrelaciones humanas y más allá de las humanas. Mar Adentro y Estudio Nuboso somos ambos miembros del Green Arts Lab Alliance, que tiene aliados y miembros en Europa, Asia, Latinoamérica y ahora también en Norteamérica. Los sonidos que van a escuchar de vez en cuando durante el episodio son de los lugares que mencionamos durante la conversación y espero que la disfruten mucho. Gracias. Para mí es un placer estar contigo hoy, Maya, porque, bueno, nos conocimos durante la pandemia en 2020. Gracias al Green Art Lab Alliance, a Gala, cuando nos unimos con Estudio Nuboso a esa alianza tan especial. Y bueno, creo que hicimos clic, desde mi lado hicimos clic desde el principio.
4: Sí, sí.
3: Así que es un placer total conversar contigo hoy.
4: Igualmente.
3: Bueno, cuéntanos, Maya, ¿dónde estás ahorita mismo?
4: Ahora estoy en Santiago, en la ciudad, que es donde también trabajamos acá en la fundación. Pero claro, nosotros con el trabajo de la fundación también nos movemos mucho hacia nuestra área de conservación, que es Bosque Pehuen, que queda en el sur de Chile, en una zona que se llama Pucón, a la afuera de Pucón, arriba en las montañas, en la Araucanía Andina, se llama esa zona.
3: Precioso. Todavía sueño con ir,

0: A visitar.
1: Sí, tiene que venir.
0: Sí, lo que hace la Fundación Mar Adentro es para, bueno, para nosotros desde Estudio Nuevo Sur una gran inspiración. Muchos de los programas que llevan a cabo resuenan un montón con las cosas que nosotros hacemos y que aspiramos a poder hacer. Bueno, entre muchas cosas, entre obviamente residencias de arte y ciencia y o ecología, diferentes temas, proyectos educativos o con docentes. Bueno, una variedad de cosas que se pueden visitar en la página web de ustedes, que es súper inspirador. Y en concreto, llevando esto como al enfoque que tenemos con este podcast, que es hablar sobre cómo podemos, qué sería pues esto de tejer estos corredores planetarios, corredores natura-cultura, donde la naturaleza y la cultura están trabajando juntos, juntas, para, bueno, para crear estos vínculos de cuidado, de cariño con los lugares, pero también con la conciencia de que esos ecosistemas que estamos cuidando son parte del sistema global del planeta entero. No sé si nos puedes hablar un poquito más sobre, tal vez si nos quieres contar cómo empezó la Fundación Mar Adentro y la protección de ese bosque.
1: Sí, súper. A ver, la fundación, bueno, nace el 2011 y de hecho el proyecto de Bosque Pehuen es un poco previo a la formación de como consolidar una fundación. Entonces llegamos a Bosque Pehuen en 2006. Es un proyecto también bien cercano a mí porque es un proyecto familiar, así como lo es la fundación. Entonces es un trabajo que ahí comenzaron mis padres y yo también después me he ido metiendo en este proyecto. Y esa zona en particular, o como por qué se asienta Bosque Pehuen ahí, también, o sea, es muy atingente a la temática de este podcast porque queda justo en una parte, más o menos, como que se puede decir que era como un espacio vacío que había en relación al Parque Nacional que hay colindante con Bosque Pehuen. Entonces, todo Bosque Pehuen, de alguna forma, en todo su lado este y parte del oeste, está rodeado del Parque Nacional. Entonces, ahí uno dice, claro, asentar un área de conservación ahí, literalmente uno aporta como a ir extendiendo ese corredor biológico que en ese lugar está como cortado. Y también era una zona que en los años 70 y 80 fue deforestado, como muchas de las zonas de esa región. Entonces hacía muy interesante también insertar o comenzar un proyecto de conservación ahí y entender bien cómo puede uno generar una regeneración en ese lugar posterior a su explotación. Y además, bueno, es un lugar que ya nos cautivó, llamó mucho la atención porque tiene un bosque en la zona alta del terreno, que es de Araucaria, que es un monumento natural de Chile y también una especie muy emblemática y culturalmente muy importante y valiosa para las comunidades mapuche de la región de la Araucanía y, bueno, de todas las regiones. Es un árbol sagrado, finalmente. Entonces, eso también era importante a la hora de pensar en cómo el valor que tiene este lugar también. Y en paralelo, claro, se empezó también a formalizar todo el proyecto y crear a la Fundación Mar Adentro con este proyecto de Bosque Pehuen como su núcleo y pensando en la conservación de la naturaleza como su propósito principal. Pero de ahí, no sé, tanto la formación de mi madre como artista. Yo creo que eso también influyó mucho en pensarlo siempre, la conservación y el arte, como dos cosas conjuntas, que yo creo que en su inicio no era tan claro cómo era iba a ser ese camino de diálogo entre el arte y la naturaleza, y que con los años claramente hemos ido como asentando y creando esa metodología transdisciplinaria, que es lo que hoy nos reconocen o entienden nuestro trabajo. Y eso ahora, nada, ha derivado en tener un montón de programas que también suceden fuera de Bosque Pehuen, pero de alguna forma es bonito que este bosque es como nuestro núcleo, el centro, y que muchas cosas quizás suceden de una forma muy íntima en ese lugar, Luego eso se expande como fuera de ese territorio e incluso fuera de esa región y va permeando nuestros programas de formas quizás más indirectas, pero que igual se relacionan finalmente a todo el conocimiento que vamos levantando y aprendiendo desde ese lugar.
0: Qué belleza, me encanta.
1: Perfecto.
0: Es muy loco escuchar las coincidencias, porque
1: Sí.
0: esto en Oso nace de la reserva El Jilguero, también de un terrenito que son 5 hectáreas en el bosque nuboso en Panamá, en las tierras altas, y que también está al borde de un parque nacional, y que justo es como esa área entre parque y un área de gran explotación de agricultura industrial masiva, de muchos agroquímicos y demás. Entonces, bueno, resueno con ese rol que tiene el espacio que ustedes tienen ahí en el bosque. Cuéntanos un poquito más lo que hacen desde la fundación.
1: Sí, hacemos, bueno, tenemos el programa Residencias que iniciamos en 2015, que también, claro, es un programa que partió con un enfoque bien artístico y que con el tiempo también queríamos ir viendo cómo eso podría generar sincronía con la investigación científica que estaba sucediendo en el área en paralelo, un poco como a través de las alianzas que hemos tenido con universidades locales y cómo se han ido generando investigaciones en ese lugar. Y yo creo que cada vez con el tiempo hemos ido tratando de encontrar esta fórmula de combinación de disciplinas en ese programa. Pero siento que, claro, es un programa de residencia bien particular en que es la metodología como de creación e investigación artística y con un enfoque bien en proceso y investigación, pero insertados dentro de un área de conservación. Entonces tiene mucha esa mirada de entender la cohabitación con la naturaleza, de entender el vivir en la naturaleza, en que tienen quienes participan del programa tienen que igual venir con un poco de conocimiento previo de ecología como para poder profundizar en el tiempo que se realiza ese programa.
0: Claro.
1: Y entonces entre la investigación científica y el programa de residencias, esos es como los dos programas núcleos ahí dentro de Bosque Pehuen. Pero como decías tú, también tenemos este programa que se llama Docente Activo, que busca generar como una comunidad y encuentro entre docentes, y en los últimos años lo hemos enfocado principalmente en docentes viviendo y trabajando en la región de la Araucanía,
0: Qué lindo.
1: que también busca generar como puentes entre la mediación artística y la educación ambiental, y cómo eso puede ir como tanto en el intercambio entre docentes como compartir prácticas relacionadas a esos dos cruces, pero también nosotros entregar nuestras experiencias acerca de eso y proveer oportunidades para generar proyectos pedagógicos que buscan generar esas combinaciones dentro de las escuelas y las aulas, en el fondo.
0: Creo que compartimos la misma visión de cómo el arte puede ser no solamente el resultado, sino el proceso o la manera de unir a la gente y de ser ese tipo de plataforma que es un poco distinta, como mencionas, en cuanto al área, el área protegida o el parque nacional. Tienen ciertas maneras de hacer las cosas, así como los científicos tienen ciertas maneras de hacer las cosas, pero al plantear un espacio artístico dentro del cual se pueden hacer ciertas preguntas o se puede existir de otra manera o interactuar de otra manera con el entorno, da cierta libertad, ¿no? Para jugar con ciertas cosas. No sé si eso es algo que
1: Sí.
0: tenían como pensado desde cuando, como mencionas que tu madre es artista, si es algo que con lo que pensaron, contaron con eso en esos años formativos o cuando fueron desarrollando una fundación.
1: Es algo que yo creo que hemos ido aprendiendo en el proceso, porque, bueno, al menos mi madre viene muy de la tradición como del land art, que si bien tiene mucha, esto de, claro, generar en verdad intervenciones en la naturaleza y crear como la naturaleza como medio de creación, y que ha sido interesante porque hoy en día en verdad es súper, no sé si la palabra es conflictivo, pero uno podría pensar hartas cosas respecto al land art hoy, ¿no? Como sobre cómo sabemos de lo que sabemos hoy de la intervención en la naturaleza y cómo ir como interviniendo en esos procesos naturales. Entonces, es loco que muchos de los trabajos que hoy, como de la tradición de este cruce del arte y la ecología o el arte y la naturaleza, tiene como un arraigo en esas prácticas, o como son artistas que en verdad abrieron esas puertas, pero que hoy en día esas prácticas están súper, son discutibles, ¿no? O sea, como tienen unas implicancias éticas que han ido avanzando hoy. Entonces, eso también ha sido súper interesante conversarlo en la fundación. Y claro, como que el programa, o sea, un programa de residencia, para mí al menos lo interesante es como darse la libertad también de probar cosas, como cada ciclo es distinto, cada versión, como que uno no llega a la fórmula en su primera versión, ¿no? Como que vas adaptando y cambiando cosas en el camino y entendiendo que los errores, o que uno siente los errores, son parte del proceso también.
0: No.
1: Y hay formas o cosas o proyectos que funcionaron bien para el área de conservación y otros que no tanto. Y ha sido también abrir esas discusiones con el equipo de conservación de la Fundación de Educación, que te hacen como repensar un poco las prácticas que uno tiene muy normalizado quizás en las artes, ¿no? Entonces, yo creo que también esa es la riqueza de trabajar transdisciplinariamente, que es como permitirte cuestionar un poco tus prácticas. Y uno también lo hace hacia las otras, o sea, como nosotros también generamos quizás desde las artes ciertas preguntas hacia la ciencia que se sienten como obvias para uno, pero que para la ciencia tampoco son tan obvias. Entonces,
0: Sí.
1: es esa, al final, es realmente como en ese diálogo y ese dejarse permear y como cuestionar las prácticas que creo que es efectivamente ese cruce de arte y ciencia y esa exploración. Y por eso siempre hablamos de Bosque Pehuen como ese laboratorio, ¿no? Como ese laboratorio que te permite poner en práctica estas prácticas nuevas, en el fondo, como.
0: Qué lindo. Con esta noción de tejer corredores, natura-cultura, propongo una invitación a los, bueno, a las instituciones culturales a que hagan, tomen acciones más allá de la representación, por un lado, y a los científicos, a la comunidad científica y a la comunidad de conservación, a que realmente confíen más en el arte y la cultura como vehículo y como mecanismo para ya llevar adelante esta transformación social de conciencia que necesitamos y que queremos, ese cambio de narrativas, ese tipo de cosas. Quería preguntarte, con el trabajo que ustedes llevan haciendo con científicos durante este tiempo, si sientes que esa confianza ha ido creciendo o se ha ido transformando.
1: Sí, totalmente. Yo siento que ha habido un cambio y una transformación. Yo creo que claramente, como todo, es como depende también de las personas, ¿no? O sea, como que hay ciertos científicos que sí están como en esa búsqueda también de cómo ampliar las formas de hacer de la ciencia, las formas de narrar, cómo apelar a como audiencias y público más amplios, porque ven que los métodos, las formas tradicionales en la ciencia ya también están como necesitadas de cambio, ¿no? Y se están, creo que hay como una apertura, o sea, hay ciertos sistemas e institucionalidad que también les, no les, que les obliga a mantenerse en la rigidez, ¿no? Yo creo que hay muchos científicos que están muy abiertos a trabajar y explorar y generar estos intercambios, pero en la institucionalidad en la cual se insertan y el sistema científico, especialmente el sistema académico científico, aún es súper rígido. Entonces, como que, pero es valioso porque buscan en esa rigidez formas de hacer entrar esta exploración, experimentación. Entonces, yo creo que ahí sí hay una validación mucho mayor de lo que yo siento que había hace, no sé, cuando comenzamos al menos este proceso. Porque hay muchas iniciativas no sé, desde hasta los congresos científicos están cada vez buscando como mayor, como sin quizás tener una guía muy clara de lo que es, como esta pedida de tener contenido artístico en los congresos, pero sí hay una pedida al menos, ¿no? O sea, como que se nos acercan hartos y dicen como, hagan algo artístico aquí, que es como bien, como que por un lado digo ya, ok, no es así nomás, pero también es una buena señal, ¿no? Como
0: Claro.
1: que dicen ya, ok, como que aquí hay, como que algo está pasando distinto
0: Sí,
1: igual.
0: sí, sí.
1: Así que eso, y también, o sea, nosotros, y en el fondo el enfoque también que siempre hemos querido dar, es que en verdad las artes también se entiendan como una herramienta de investigación y no solo de creación, ¿no? Y eso yo creo que cuando uno empieza a posicionar un poco las artes desde ese lugar, ahí hay un entendimiento más claro con la ciencia, como
0: Sí.
1: cuando ya se empiezan a trazar esos procesos comunes de investigación, como de que finalmente igual el artista también propone una hipótesis de alguna forma y también ensaya esa hipótesis y también pone a prueba la observación y genera registros de observación también,
0: Sí.
1: ¿no? En un periodo de tiempo. Y ahí eso también ha sido interesante como, no sé, en el programa Residencia hemos también tratado de acoplarnos a los métodos de investigación científico, pero para las artes, como qué pasa si un proyecto artístico en Bosque Pehuen no sucede solo en un momento del año, sino que vayan a observar ese fenómeno o entenderlo en distintos momentos del año
0: Ya.
1: en la rigurosidad que la hace la ciencia, ¿no?
0: Mencionaste que cuando consiguieron este lugar, hicieron un trabajo de regeneración del ecosistema. ¿Cómo ha sido ese proceso para ustedes de documentar esa regeneración o esa? Porque finalmente, como tienen el Parque Nacional al lado, lo que han hecho es expandir ese terreno o esa área natural, ¿no? Y darle 900 hectáreas más a esa área protegida.
1: Sí, hemos hecho como o sea, es una regeneración natural, ¿no? No hemos hecho una regeneración activa como de plantar o insertar especies, sino que ha sido esto de entender cómo justamente dejar estar el bosque y cómo permitirle regenerarse de forma natural y ver en cuánto y monitorear en cuánto tiempo sucede eso. Entonces, hubo una parte muy concreta que fue como reducir la cantidad de senderos que existían en su minuto en el área, como producto que eran puros caminos, que era como de básicamente de la eficiencia de extracción de roble y leña en lugares como inaccesibles. Entonces fuimos como acotando esa circulación. Generando un plan de manejo, ¿no? Que eso te permite ir entendiendo como qué áreas quizás van a ser menos intervenidas en el sentido de acceso, otras que tienen como este punto medio, y las áreas que se llaman como de múltiples usos, que es donde uno puede generar construcciones arquitectónicas, etcétera, y como que haya finalmente más intervención. Entonces, el plan también te permite empezar a generar una forma de regeneración en el área.
0: Claro.
1: Y las alianzas e investigaciones científicas que hemos tenido en Bosque Pehuen a lo largo de los años ha sido desde generar estas, que se llaman las líneas bases, ¿no? Como de que básicamente son inventariado de especies y entender cuántas especies hay en el área. Y eso se va como se ha hecho como en distintos periodos desde el 2006, cada vez se va sumando quizás más especies y ahí uno va entendiendo esas interacciones también. Y también un investigador que se llama Iván Díaz, que monitoreó durante mucho tiempo la copa de los árboles, y ahí se establecieron también, producto de esa investigación, parcelaciones, que son como áreas determinadas dentro de Bosque Pehuen, donde se va generando como un estudio más acucioso de las interacciones como de árboles muertos, árboles vivos, crecimiento del tronco de los árboles en esas parcelaciones. Y eso se hace desde el 2006. Entonces, ahí uno va como teniendo un esquema más a largo plazo de cómo sucede la regeneración de este lugar.
0: Sí, en conversaciones previas a esta mencionaste el uso del sonido dentro de las investigaciones científicas y también durante residencias, o sea, parte de ese monitoreo prácticamente. O cuéntanos un poquito más sobre el tipo de sonido que han usado o que han registrado a lo largo del tiempo y que ha salido de eso.
1: Sí, es como un sí, es como una nueva capa de monitoreo que estamos haciendo en Bosque Pehuen, porque inicialmente lo que hacíamos siempre es el uso de cámaras trampa, que eso te permite generar un monitoreo de especies, bueno, de fauna finalmente. Y claro, como ir generando un monitoreo de presencia de animales en esas imágenes y procesamiento de eso. Pero claro, hace como 2 años, y yo creo que igual sí, en gran parte como a raíz de las investigaciones artísticas, que llegaban muchos artistas sonoros con este interés de empezar a hacer registro de sonido. Y ahí en conversaciones con el equipo de conservación decíamos, bueno, igual es interesante empezar a tener también esa capa de monitoreo como constante en el área. Y ya desde el año pasado adquirimos estas grabadoras de sonido y empezamos a instalar, me parece que son 5 por el momento las que tenemos instaladas, en distintos lugares de Bosque Pehuen, como pensando en como las geofonías del lugar, y que claramente el canto de aves es como algo súper presente en estas grabaciones, pero también se trata como del viento, de la lluvia, de cualquier sonido que va generando esa grabadora, ir entendiendo cómo esos sonidos se van cambiando en distintas épocas del año y también a lo largo de los años, ¿no? Porque, claro, también está toda esta discusión de qué información nos está entregando los sonidos respecto a las transformaciones de los lugares. Como que yo creo que eso es súper interesante pensarlo, esa capa de información también, a la hora de pensar en cambio climático, por ejemplo, y entender cuáles son esos sonidos que se podrían empezar a extinguir también cuando empieza a haber estas transformaciones en los paisajes, que va generando una diferenciación de interacción. Y eso muy directamente se refleja en el sonido. Entonces, es interesante porque, claro, tenemos, yo creo que hoy en Bosque Pehuen, la posibilidad de que se generen grabaciones de sonido desde el ámbito artístico, que son equipos muy distintos los que ocupan también los artistas sonoros, ¿sí? Yo creo que quizás tienen como un, sin menospreciar a los científicos, pero tienen como quizá el artista sonoro se especializaba en un rango muy amplio de uso de micrófonos, desde como los que se pueden insertar en el agua, bajo tierra, como captura en el aire, como que yo creo que hay una profundización en el sonido propiamente tal. Mientras que la aproximación científica quizás es como un mismo aparato, que es como un que levanta un sonido quizás más estándar, pero que lo entiende, que su metodología es más de como que permanezca establemente en un lugar y que vaya como acumulando una mayor como bolsa de datos versus como las exploraciones sonoras de artistas que son como más esporádicas y que son como una intervención en lugares específicos. Y ahí está el cruce interesante, ¿no? Como de qué sonidos están captando y como observando los artistas sonoros versus qué sonido, qué análisis o qué están haciendo con el sonido el equipo de científicos. Y que ahí cuando se genera el cruce, hay un potencial muy interesante.
0: ¿Hay algún sonido en particular que te haya movido en especial o que te haya sorprendido?
1: O sea, a mí en general igual me llama, o sea, porque es difícil capturar el sonido del viento, por ejemplo. O sea, como que es de los sonidos que más cuesta grabar. Entonces igual me parece interesante lo que sucede como en esa traducción de sonido que nunca se logra captar de la forma en que uno lo escucha en el lugar.

0: Y también hemos capturado algunos sonidos de anfibio, que eso también es como bien, son bien sutiles los sonidos. Entonces, cuando uno los empieza a escuchar en las grabaciones y como que se amplifica ese sonido, también me asombró bastante. Y las aves en general, ¿no? O sea, como, porque también cuando capturan, por ejemplo, sonidos de noche, son otras aves que uno no siempre escucha como caminando en el bosque de día.
1: Claro.
0: Hay una especie acá en particular que es un ave rapaz, que es el concón, que suena como una bruja en la noche. Acá como que dicen, es como entre un mono y una bruja. Entonces uno como que se siente, yo la primera vez que lo escuché en vivo, no en grabación, y decía, ¿qué es este animal? Así como que no sabía que era un ave. Porque dice, qué raro, acá en Chile no, es que acá en Chile no tenemos monos, por ejemplo, como lo pueden tener en Panamá. Entonces decía, pero ¿cómo puede ser este ruido? Entonces, claro, después de entender que es como un búho, básicamente, es súper sorprendente. Y hay mucha mitología en el sur de Chile asociada a las aves rapaces, que tienen estas como asociaciones como de brujos. Entonces me hizo sentido con ese sonido.
1: Wow. ¿Tienes algún cuentito así especial de esa región que nos puedas contar?
0: No, no sé de una específica, pero este año nos hemos querido meter mucho en el tema como de atmósferas, muy parecido, bueno, un poco como el título de las nubes de ustedes, ¿cómo se llamó la exposición que hicieron ahora hace poco?
1: Cúmulos.
0: Cúmulus. Nos hemos metido harto en querer observar las nubes, el viento, las lluvias, como todas estas interacciones atmosféricas. Y hay harto, no sé, por ejemplo, hartas aves que está como el queltehue, que cuando suena dice que va a llover, por ejemplo, o ciertas aves que te aparecen y son como un buen presagio, un mal presagio, como que están todas esas lecturas de clima asociados a como observaciones naturales de campo, quizá, o como de la naturaleza, que son como unas inteligencias que se están perdiendo también, ¿no? Entonces eso es como que nos hemos metido harto en ese tema también, de ir entendiendo como esas observaciones como una ciencia en sí también.
1: Qué belleza. ¿Hay alguna ave migratoria o alguna especie migratoria que sepas que pasa por Bosque Pehuen, pero que también está en conexión con otra región del planeta?
0: De primera, sí, no sé. O sea, sé que hay hartas como especies, no sé, por ejemplo, el puma, obvio que es una especie que está a lo largo de toda América, ¿no? O sea, que en Bosque Pehuen hay puma y llega hasta Norteamérica.
1: Ah, nosotros también tenemos pumas en el jilguero.
0: Sí, ¿ves? Como, claro, como
1: Pero
0: extensiones.
1: viven en su área, yo creo que no se mueven así per se.
0: Claro, no se mueven. Es como, sé que hay especies que existen en Bosque Pehuen que también existen en otras latitudes. Pero alguna en particular tendría que pensarlo bien. No sé si hay algo como, o sea, seguro hay aves, pero que yo no manejo muy bien, que es lo que primero pensarían en temas de migración, sí.
1: Y bueno, volviendo al Green Art Lab Alliance, ahorita, volviendo a ese momento donde nosotras nos conocimos y a esa sensación o ese posible tejer entre, digamos, lo que hace Fundación Mar Adentro, lo que está haciendo Estudio Nuboso o otras organizaciones, ¿podrías darme algún ejemplo de algo que haya pasado, bueno, ya sea dentro del gala o de otra circunstancia donde tú sientas que ella se haya dado un gesto hacia este tejer o hacia ese hacer crecer estos corredores, como tú dices, que se expandan y que vayan más allá de las fronteras y más allá de las regiones?
0: Sí, o sea, yo creo que también fue muy significativo el momento en el cual articulamos el Green Art Lab Alliance Latinoamérica, porque fue justo en la pandemia, en un momento en el que claramente todos estábamos súper encerrados y sentíamos esa como desconexión con el afuera y con el más allá de afuera, en el fondo, como el afuera inmediato y también el afuera global. Pero a la vez estábamos todos como viviendo exactamente lo mismo, de alguna forma. Entonces, creo que fue bien como simbólico y significativo partir una alianza y una red en ese momento, porque nos permitió como conectarnos bien rápidamente. Y siento que, o sea, principalmente para mí lo que ha sido el Green Art Lab Alliance es como ayuda a como tomar perspectiva, como desde lo local hacia lo global, en el intercambio de conversaciones con otras iniciativas. Entonces, finalmente, como es súper difícil mantener una red activa constantemente, como también requiere mucha energía, requiere financiamiento para poder concretar proyectos específicos. Lo que me parece que al final lo que hemos logrado con el Green Art Lab Alliance es generar como una red de compañía entre pares, que yo creo que eso también es súper valioso y que quizás no se entiende o como que no se percibe tanto ese valor en la inmediatez, pero que a la larga es súper importante como tener este tipo de discusiones de, no sé, te pasó a ti esto en tal lugar, de tal forma, estos fueron los desafíos, así los aprendimos, esta es la metodología que ocupamos, y luego como uno adoptar esa metodología y adecuarla a tu contexto, igual te genera finalmente una conexión entre ese lugar y el otro. Entonces son como conexiones que, claro, quizás son un poco más abstractas o no tangibles, pero que son bien efectivas a la hora de pensar en una red. Yo creo que, no sé, tanto todas las discusiones que hemos tenido nosotras dos, por ejemplo, como de compartir métodos o incluso el poder presentar Estudio Nuboso en algún programa de la fundación y viceversa. Nosotros también, me acuerdo, hicimos un proyecto digital para un festival que se llama Arts Electrónica y que ahí también reunimos varias voces de actores de Green Art Lab Alliance. Y cómo generar estas plataformas que visibilizan esas acciones. Yo creo que eso también sí es tejer una red invisible de corredores, ¿no? Como que al final es más realista pensarlo así, para mí, a mi parecer. Creo que es muy difícil como escalar eso de una forma como más física, por decirlo.
1: Bien.
0: Pero creo que no es menos importante.
1: Sí, totalmente de acuerdo. Sí, como somos al final una alianza de afinidades o de cuidados y de cariños y de sentirnos no tan solas.
0: Sí.
1: Porque también en nuestros contextos muy locales somos como un perro verde. Como que a la gente no termina de entender a veces lo que uno está haciendo y visibilizar, bueno, primero, nosotras como organizaciones, encontrarnos es sanador y también poder mostrarle al mundo que hay más personas haciendo esto en otros lugares es inspirador también y ayuda como a entender que hay un ecosistema dentro del cual estamos funcionando y que hay otras personas que están pensando así y que hay por dónde tejer también con otros y
0: Sí.
1: todo.
0: Sí, como que de esa forma se va visibilizando una escala que es mayor a la que uno está manejando y uno dice ya, ok, igual esto está sucediendo de forma más predominante de lo que uno siente en el día a día finalmente. Yo creo que eso es
1: Sí, y lo
0: reconfortante.
1: sí,
0: Sí.
1: y lo que dicen los medios también, o lo que dice como el mainstream, digamos que, no sé, un ejemplo es la agricultura ecológica, ¿sabes? Como que lo normal, entre comillas, que te venden es que lo único que va a resolver el hambre mundial es la agricultura industrial y masiva,
0: Sí.
1: pero que en el fondo, en verdad, son los pequeños agricultores y las pequeñas iniciativas que esas acumulativamente son las que están cuidando el suelo y cuidando de los ecosistemas mejor que realmente apuestan a un futuro. Pero eso no es. Eso no es la narrativa que nos están alimentando a las masas. Entonces, bueno, por eso también este podcast, para ayudar a visibilizar esos esfuerzos en diferentes escalas y en diferentes esferas. Te agradezco un montón, Maya, por tu tiempo, compartir estos sonidos maravillosos y estas historias del bosque pehuen.
0: No, gracias a ti. Muy lindo podcast.
1: Gracias. Bueno, seguimos. Y
0: seguimos
1: en contacto. Te mando un abrazo bien grande.
0: Yo igual.
1: Gracias por escuchar Tejiendo Corredores, Weaving Corridors. Nos vemos la próxima. 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Si te gustó lo que oyes, comparte y sigamos tejiendo.